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0: Señor, ¿a quién iremos? Solo tú tienes palabras de vida eterna. Recibe el alimento del alma, la primera palabra.
1: Jesús toca uno de los puntos más difíciles del Evangelio. Han oído que se dijo ojo por ojo y diente por diente. Pero inmediatamente propone algo revolucionario. No hagan frente al que les agravia. No está promoviendo la injusticia ni la pasividad. Está enseñando que el mal no se vence reproduciendo más mal. La venganza multiplica las heridas. El amor rompe el círculo de la violencia. La reacción espontánea del corazón humano suele ser devolver lo mismo que recibe. Si me hieren, hiero. Si me atacan, ataco. Si me ofenden, ofendo. Jesús propone algo completamente distinto. Responder desde la libertad del amor. Eso no es debilidad, es una fortaleza espiritual enorme. Por eso no permitas que la actitud de otros determine la calidad de tu corazón. Quien aprende a amar como Cristo descubre una libertad que nadie puede quitarle. Por eso nuestra tarea es perdonar interiormente a una persona que nos haya lastimado. Nuestra frase, el amor rompe cadenas que la venganza solo fortalece. Regálame un corazón como el tuyo, Señor, libre del resentimiento y capaz de responder al mal con el bien. Bendiciones.
0: La primera palabra, el alimento del alma, es mi gozo y la alegría de mi corazón.

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3: René Bellido junto al equipo de noticias, sean todos bienvenidos a esta edición de Acción 100% Noticias en Marbella Estéreo. Quiero darle la bienvenida a todos nuestros oyentes que a esta hora sintonizan este informativo, como siempre temprano en la mañana, escuchando Acción 100% Noticias a través de los 104.3. Tenga usted una excelente mañana, sean todos bienvenidos, donde sea que se encuentren a nivel nacional.

0: pueden escuchar a través del Reel Audio, o aquellos quienes están también escuchando por la emisora, la frecuencia, pueden desplazarse de diferentes puntos, estar en sus casas, ir al trabajo o estar en el trabajo. Sea una semana cargada de muchas bendiciones, de mucha oportunidad también para poder lograr lo que las semanas pasadas no se pudo. Es una semana también de mucho movimiento, ya que es quincena para algunos, aunque ya otros cobraron el viernes, otros cobran hoy. Y así es el movimiento pues que se hace o que se tiene para esta semana. Así que tenga un buen día y bienvenido como siempre al informativo número uno de la provincia de Colón, que siempre da los hechos con responsabilidad y credibilidad. Esto es parte de nuestro equipo, de lo que es el pilar fundamental para brindar pues la información aquí en este informativo. Así que de inmediato, luego de agradecer a Dios que nos permite estar delante de estos micrófonos, vamos a conocer los principales titulares que harán noticia para el día de hoy.
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0: Así es, para hoy vamos a brindarle detalles de lo que fue un homicidio el fin de semana en el sector de Puerto Escondido. Un joven de 20 años, sujetos entraron hasta su residencia a dispararle. Bueno, un sujeto entró, el mismo quedó malherido. Fue llevado al hospital Manuel Amador Guerrero, donde lastimosamente se señala que llegó sin signos vitales al lugar, por lo que allí se inició pues, entonces la investigación de este crimen, que aumenta la cifra en lo que va del año considerablemente. Además, también vamos a brindarle detalles de información acerca de lo que está pasando a nivel internacional, porque Estados Unidos firmó el fin de la guerra con Irán. Vamos a darle detalles en cuanto a lo que esto también puede traer como beneficio o no para muchos, porque recordemos que el aumento de la gasolina o del combustible se da precisamente por eso, y el cierre del estrecho de Hormuz. Así que vamos a ver si esto beneficia en algo, aunque siempre el aumento del combustible está por las nubes, así que se supone que debe bajar un poco. Vamos a darle también detalles porque el profesor Felipe Cabeza se encuentra en Ginebra, Suiza. Él nos va a dar detalles de cómo ha avanzado su participación en defensa del gremio docente frente pues a las acciones que se llevan adelante. Vamos a darle detalles de esta noticia también que se da. Mientras tanto, vamos a continuar también dándole detalles porque continúa algunas incomodidades por parte de los familiares de los reos del Centro Penitenciario Nueva Esperanza, debido a que lo han dejado durmiendo hasta en los propios hierros de las camas, imagínense ustedes, y algunos en el piso porque no tienen en este momento donde dormir, lo que ha generado algunas opiniones y sobre todo críticas. También para hoy vamos a darle detalles, hubo una muy buena noticia, hubo competencia en lo que es las bandas musicales de los centros educativos. Allí los ganadores fueron los colegios Benigno Jiménez, estuvo también el Colegio Bilingüe de Benecer y Rufo Garay, entre los mejores competidores de las tres categorías que se disputaban. Así que estas y otras informaciones, por supuesto que la vas a conocer aquí a través de este informativo Acción 100% Noticias, en la cual vamos a iniciar de inmediato y vamos a conocer, por supuesto, el pronóstico del tiempo para el día de hoy. Así que le decimos a los amigos del INPA, buenos días, Acción 100% Noticias.
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2: Buenos días, Panamá.

0: Del INPA le informamos las condiciones del tiempo. Hoy lunes 15 de junio del 2026 podemos observar en la imagen de satélite la zona de convergencia intertropical sobre el Océano Pacífico Oriental. Está interactuando con la onda tropical y un eje de vaguada que está incursionando hacia Centroamérica. Sobre Panamá también se observa un eje de vaguada hacia las costas caribeñas, generando mal tiempo principalmente en zonas marítimas del Caribe Occidental, incursionando hacia tierra firme, también en el Pacífico, sobre el Golfo de Panamá, está generando mal tiempo debido a un sistema de baja presión. Por otra parte, la onda tropical número 12 ya se ubica sobre Venezuela y Colombia y es probable que esté incursionando sobre el país el día de mañana. Por lo que se prevé durante el transcurso de la mañana, esas lluvias intermitentes con episodios de aguaceros en zonas marítimas incursionando hacia tierra firme del Caribe. En el Pacífico, lluvias dispersas hacia la provincia de Darién, la comarca de Verá, aguaceros con tormentas hacia el Golfo de Panamá y es probable que estén incursionando estas lluvias hacia la península de Aceros y sur de la provincia de Veraguas. El resto del país, cielo parcialmente nublado, a cielo totalmente cubierto, con probabilidades de lluvias ocasionales. Durante la tarde, es probable que se den aguaceros aislados con posibles tormentas hacia provincia de Chiriquí, provincias centrales, provincia de Panamá Oeste, Panamá, también hacia la región oriental. En el Caribe, aguaceros con tormentas en el occidente. Durante la noche, aguaceros aislados hacia la provincia de Darién, la comarca de Emberá, del resto del país sin eventos lluviosos significativos. En cuanto a las temperaturas máximas del día, estarán oscilando en ambas vertientes del país entre 27 hasta los 33 grados Celsius. Los índices máximos de radiación ultravioleta estarán oscilando entre moderados a muy altos sobre el territorio nacional. Condiciones marítimas de advertencia en el litoral del Caribe por aumento de oleaje. Condiciones favorables en el litoral del Pacífico. Mantenemos vigente el aviso de vigilancia por aumento de oleajes en el Caribe panameño y lluvias y tormentas sobre el territorio nacional. Para información detallada pueden visitar la página web inpa.gob.pa y seguir las redes sociales. Que tengan un feliz día.
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2: Bueno, gracias a nuestro amigo del INPA. Vamos a continuar con más detalles. Como le dije, vamos a conocer un poquito de lo que nos informa el profesor Felipe Cabeza, que se encuentra en Ginebra, Suiza, hablando acerca de su participación en defensa a los docentes. Escuchemos.
3: Le saluda al profesor Felipe Cabeza. Luego de que logramos la presentación de la queja formalmente y entregada ante el director, hemos visto que el día de hoy ha salido la resolución, ¿verdad?, donde le envía orientaciones o sugerencias al gobierno de Panamá al respecto. En este caso, con referencia al tema de la queja, tiene un procedimiento el mismo. Aun cuando ya fue sustentada aquí en la OIT, ahora sigue la otra parte de este procedimiento. Nos gustaría que usted nos explicara realmente qué sigue y cómo ve la queja.
4: Primero quiero enviar un mensaje solidario para todo el gremio que está en acción magisterial, al Sindicato Nacional de Trabajadores de la Educación y a todas las organizaciones que están vinculadas en esta parte. Soy Luis Albeño, soy parte del Instituto Internacional de Responsabilidad Social y Derechos Humanos. Y como parte de nuestro trabajo hemos estado asistiendo durante esta 114ª conferencia internacional de la OIT al acompañamiento a distintas organizaciones, especialmente con el enfoque de la situación grave que está pasando en Panamá en ataque a la libertad sindical. Y en ese marco hemos acompañado al profesor Felipe Cabezas, y quien nos ha presentado, nos ha permitido conocer la situación del caso que tienen. Hemos revisado la queja que han presentado ante el Comité de Libertad Sindical, donde se exponen las violaciones a los convenios 87 y 98, principalmente, sobre libertad de organización sindical, negociación colectiva, y en consecuencia de eso queremos decirle que nos apoyamos y consideramos que hay suficientes argumentos para que el Comité de Libertad Sindical no solamente dé registro y admisibilidad a su caso, sino que a continuación de esto también va a hacer señalamientos para que haya una búsqueda de un consenso con el gobierno, y en caso de que no lo pueda haber, ante la experiencia que en este momento se ha visto de las reacciones que tiene el gobierno de Panamá, creemos que la siguiente parte va a ser que haya recomendaciones de parte del Comité de Libertad Sindical. Eso creo que es una parte muy importante que hacemos de manifiesto. Y luego entramos a lo que usted decía, que es que este día se han generado recomendaciones por parte de la Comisión de Aplicación de Normas de la OIT ante el análisis que se hizo del caso de Panamá por la violación al convenio número 87 de libertad sindical. Es importante establecer que, aunque se habla de recomendaciones, el término recomendaciones no debe ser entendido o interpretado como que está a la libre disposición o a libre albedrío del gobierno de Panamá en cumplir o no. Panamá es uno de los miembros de los 187 estados miembros de la OIT y como tal tiene un compromiso primero de buena fe, como lo establece la Convención de Viena sobre el Derecho de los Tratados en el artículo 26. Los estados están obligados a cumplir de buena fe todas las obligaciones internacionales a las que se somete. Como segunda parte, la misma Convención de Viena sobre el Derecho de los Tratados establece en su artículo 27 que los estados deben cumplir primero con las obligaciones internacionales y no pueden dejar de cumplirlas asumiendo que el derecho interno las contradice. Es decir, que debe ajustarse a las normas internacionales. En este caso, aunque reitero y es importante hacer ver eso, que aunque se habla de recomendaciones, no son recomendaciones como el término general de la palabra lo indica, sino que son condiciones de estricto cumplimiento que el Estado deberá acatar y entre las cuales se han solicitado que se garantice que todos los sindicalistas puedan llevar a cabo sus actividades de forma libre e independiente, sin intimidaciones ni represalias, a garantizar tanto en la legislación como en la práctica que el ejercicio de los derechos sindicales no dé lugar a detenciones arbitrarias, a privaciones de libertad, a persecuciones ni a presiones económicas o administrativas indebidas. De conformidad a lo que hemos estado hablando con el profesor Felipe, lo que está pasando con todos los docentes que participaron en la huelga es que eso ha generado una presión y ha habido despidos injustificados sobre los cuales los procesos no han permitido que se establezcan las indemnizaciones correspondientes y hay una situación precaria económicamente para ellos. Parte de eso es a lo que se ha referido la Comisión de Aplicación de Normas, aunque no diga expresamente y no haga referencia al CINTE, sí lo está haciendo implícitamente porque las condiciones, aunque se establecen de forma genérica, porque los órganos internacionales no van caso por caso cuando son temas de estructurales de país, sí está implícito ahí y es una de las condiciones que se debe exigir al gobierno y deben buscarse todos los mecanismos de diálogo y de exigencia jurisdiccional y administrativa para que se cumpla.
2: Bueno, era lo que mencionaba allí el profesor Felipe Cabeza, que se encuentra en este momento en Ginebra, Suiza, frente pues a esta situación. Vamos a continuar porque él, también administrador del Canal de Panamá, acá habló sobre lo que es el proyecto Río Indio. Ricardo Tebasco informó que la conversación ha avanzado alrededor del 70% de las personas que serían afectadas y ya se ha presentado una propuesta y escuchamos entonces lo que él mencionaba en esta pues entrevista que se le hacía precisamente hablando del tema Río Indio.
5: Van a depender mucho de qué tanto avancemos en la parte social y el trabajo comunitario. Hasta ahora se ha avanzado y hemos conversado y hemos tenido la recepción de aproximadamente más del 70% de las personas que se ven afectadas. Hemos hecho una propuesta. Este es el compromiso del canal de cómo resarcirlo, cómo compensarlo. Falta ahora que efectivamente las personas individualmente o colectivamente accedan a que ese es el acuerdo que ellos están dispuestos a suscribir. Y tiene que haber un proceso muy, muy documentado para poder hacerlo. Estamos haciendo trabajos adicionales para asegurarnos, así como hicimos con la ampliación, de que tenemos toda la información geológica necesaria para poder hacer el mejor diseño y hacer la construcción más eficiente. Así es que esos tiempos van a variar. El otro tema es que aún construyendo la represa va a depender de cuánta lluvia caiga.
6: Claro.
5: Porque tienes que llenar el lago.
6: Así que el cuidado de la cuenca es crucial.
5: El cuidado de la cuenca es crítico. El canal de Panamá y el trabajo que hace en la cuenca es posiblemente el trabajo que menos se conoce, pero es absolutamente importante y nos afecta a todos. Nos afecta desde el punto de vista de que el agua que tomamos depende del trabajo comunitario que nosotros hacemos en la cuenca. Y eso va caminando bien. La otra obra de infraestructura que sería del patrimonio del canal, estamos estudiando pues hacer la carretera que une la Panamericana con el puente Atlántico. Es una obra de 700 millones de balboas que necesita conectarse al país y no puede ser una infraestructura aislada.
6: ¿Qué impacto tendría esa obra en el país? No solo en el canal, sino en el país.
5: Imagínate cómo poder mover carga de la zona libre de Colón hacia provincias centrales sin pasar por la ciudad de Panamá. Es una ruta mucho más directa, que salga, digamos, a la Panamericana a la altura de Capira o más allá. Yo creo que eso es parte de generar desarrollo. Mira este punto. Hicimos la ampliación porque necesitábamos mantener al canal vigente. Estos proyectos están haciendo que la ruta por Panamá se mantenga vigente.
6: Es más, me quedo pensando que incluso es un trampolín para esa industria sin chimenea, que es el turismo, ¿no?
5: El turismo, todo lo que se puede hacer. Tú eres muy joven, pero cuando chiquillo, tú tenías lo que era la tumba muerta, la Ricardo J. Alfaro. Entonces, claro, antes de eso uno cruzaba y ahí estaba la zona del canal y iba al otro lado. Y todo el mundo decía, bueno, aquí están haciendo esta calle de cuatro carriles. Hoy es una callecita comparado con el tráfico que tiene. ¿Cuál ha sido el desarrollo de toda esa área? Es impresionante. Y mucho del desarrollo depende de la capacidad de comunicación, carreteras y conectividad. Entonces yo creo que una carretera, hoy podrás decir, bueno, eso no es rentable para el canal de Panamá, pero desde el punto de vista de impacto socioeconómico al país, yo creo que es parte de la responsabilidad que tenemos.
2: Bueno, era lo que mencionaba el administrador del canal de Panamá, Ricaute Vázquez, hablando acerca sobre el proyecto Río Indio, que compete también a la provincia de Colón y con ello ha generado algunas molestias para algunos, mientras que con otros apoyan esta propuesta. Vamos a hacer contacto y cambiar de tema con el agregado cultural de la Embajada de los Estados Unidos en Panamá. Hablamos de Salman Ají. Él va a hablarnos acerca de una actividad muy importante que tendrá también a cabo el próximo domingo 21. Vamos a escucharle. Buenos días. Bienvenido para este informativo Acción 100% Noticias para la provincia de Colón. Adelante, le escuchamos.
7: Hola. Buenos días, René y todos. Y gracias por recibirme aquí en su show en la radio. Bueno, sí, este domingo, el 21 de junio, la Embajada de Estados Unidos en Panamá los invita a todos a celebrar nuestra independencia de Estados Unidos. Vamos a celebrar, de hecho, el 250 años de nuestra independencia y tenemos un evento familiar, gratuito y abierto a todo el público en el Centro de Arte y Cultura de Colón de 11 a 4 p.m. Y bueno, vamos a tener en colaboración con el Centro de Arte y Cultura y Reto por Colón, muchos vendedores, stands de buena comida. Por supuesto tenemos que mezclar un poco la comida de Estados Unidos con la sazón de Colón. Tenemos también bandas musicales, una banda de la Infantería de Marina, quienes ofrecerán un concierto gratuito. Tenemos bandas colonenses y, por supuesto, el embajador vendrá. Y también tenemos una exhibición de autos clásicos.
2: Oiga, importante entonces que la comunidad colonense sepa que esta actividad es completamente gratis, que puede ir en familia y pasar un rato ameno en el Centro de Arte y Cultura.
7: Sí, por supuesto. Y ya que es también el Día del Padre, es una buena actividad. No sé si los auditores ya no tienen planes para el domingo con sus padres. Es una buena actividad familiar, entonces hay que ir de 11 a 4 p.m. en el CACO.
2: ¿Por qué escogen ustedes la provincia de Colón para hacer esta actividad? Sabemos que tienen mucho aprecio por esta provincia frente pues a todo lo que se está también haciendo. Ustedes llevan muchas actividades, pero escogen entonces la provincia de Colón.
7: Sí, bueno, los Estados Unidos y Colón tienen una historia profundamente compartida, ligada, estrecha, desde la construcción del ferrocarril y el canal también. Entonces, traemos esta fiesta a Colón como un reconocimiento a estos lazos, ¿no? Y no es solamente este evento que es un símbolo de nuestra colaboración y presencia. Tenemos en la ciudad de Colón el Colón American Center, en la Cámara de Comercio de Colón, que es un centro educativo y cultural. Abrimos en agosto el año pasado este centro y es verdaderamente un centro donde los jóvenes, tanto los jóvenes como los profesionales, docentes y estudiantes, todos pueden venir para practicar su inglés, aprender otras destrezas de emprendimiento. También tenemos talleres de ciencia, tecnología, ingeniería. Entonces eso también tenemos en Colón. Y en los varios años tuvimos el programa de asistencia humanitaria del Comando Sur con misiones médicas, visitas del barco hospital USNS Comfort. Este año también hemos realizado mejoras en varias escuelas, instalando sistemas de agua potable, reformando techos, construyendo comedores. Entonces sí, queremos mucho a Colón.
2: El mensaje final en esta entrevista que hacemos para toda la población colonense y que pueda estar entonces el próximo domingo disfrutando de una actividad que nos regala la Embajada de los Estados Unidos. Como usted dijo, Día del Padre, es una actividad para la familia, para que puedan disfrutar de todo lo que se va a brindar allí.
7: Exactamente. Espero verlos todos allá.
2: Muchas gracias. Que tengan excelente mañana.
7: Igualmente. Muchas gracias a todos.
2: Gracias a usted. Bueno, es parte también de las informaciones que se nos brinda frente a las actividades que se van a hacer el próximo fin de semana. Vamos a continuar. Ahora le damos el pase a nuestro compañero José Félix Ortiz, que tiene información importante. Hay mucho de lo que está ocurriendo a nivel nacional e internacional. Él nos dará también detalles. Adelante, José. 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
9: 7:23 de la mañana y al parecer hay humo blanco en este mundo tan convulsionado y posiblemente pueda que continúe bajando el combustible. Vamos a darle información importante y la última hora que crece la expectativa. Estados Unidos e Irán anuncian un acuerdo para reabrir el estrecho de Hormuz y poner fin a la guerra. Tras casi 4 meses de conflicto de los dos países, pactan una extensión de la tregua que firmarán el viernes en Suiza. Pakistán asegura que las partes se comprometieron al cese inmediato de las hostilidades en todos los frentes, incluido el Líbano, destaca la información. Estados Unidos e Irán han alcanzado ayer domingo un acuerdo de paz preliminar para poner fin a 3 meses y medio de guerra en el Oriente Próximo, según ha anunciado Pakistán, cuyo primer ministro ha avanzado que la rúbrica tendrá lugar el viernes próximo en Suiza. Tanto Irán como el presidente de los Estados Unidos, Donald Trump, han confirmado el pacto. El republicano también ha adelantado la apertura del estrecho de Hormuz tras la firma de este acuerdo. Información sumamente importante que desde el sábado y el domingo varios medios internacionales estaban hablando de este tema sumamente controversial y que es sumamente interesante. El anuncio del acuerdo para poner fin a las hostilidades entre Estados Unidos e Irán le brinda a Donald Trump un regalo de cumpleaños muy bienvenido, aunque envuelto en cierta incertidumbre. Ayer domingo Donald Trump cumplió 80 años de edad. Pero En unos minutos le voy a dar detalles de cómo fue la celebración de esos 80 años de Donald Trump y vamos a hablar del tema que nos interesa. El presidente estadounidense afirmó en una publicación en redes sociales anunciando el acuerdo entre Estados Unidos e Irán y que el estrecho de Hormuz se abriría al tráfico marítimo comercial y que Estados Unidos levantaría su bloqueo naval. Buenas noticias. A raíz de todo esto, cuando el reloj marcaba 12:01 de hora de Panamá, el precio del barril y del petróleo bajó considerablemente. Continuó declarando que a diferencia de los fracasos de presidentes estadounidenses anteriores, había logrado un gran acuerdo que traería paz y seguridad para toda la región. Sus declaraciones sobre el acuerdo del año pasado que puso fin a la guerra de Gaza, una paz para toda la eternidad y el comienzo de la era de la fe y de la esperanza de Dios, fueron igualmente grandilocuentes, a pesar de que la realidad sobre el terreno estaba muy lejos de lo esperado. En acuerdos diplomáticos de tal trascendencia, el éxito o el fracaso suelen depender de los detalles, y en este caso, los detalles son escasos. El vicepresidente de los Estados Unidos, Otta Devan, declaró en una entrevista ayer en la noche a la cadena Fox News que el hecho de que Irán no posee armas nucleares estaba consagrado en este acuerdo y que Estados Unidos podría verificar su cumplimiento. Sin embargo, persisten las dudas sobre cuestiones cruciales como cuáles serían las restricciones al enriquecimiento de uranio y qué sucederá con las reservas de uranio altamente enriquecido que Irán posee actualmente. Es seguro que parte de esto se resolverá en negociaciones posteriores y en conversaciones técnicas.

Unidos e Irán, y ustedes saben que se veía reflejado en nuestro bolsillo. Ustedes saben el aumento que se ha dado considerable desde que inició esta guerra entre Estados Unidos e Irán, esos ataques de misiles y el estrecho de Hormuz cerrado, cómo ha afectado la canasta básica, el combustible. Recordemos que el viernes aquí en Panamá tuvo una baja de 12 centavos el combustible y crece la expectativa de lo que pueda pasar el próximo 26 de junio, donde posiblemente con este acuerdo y ayer o hoy que ha bajado el precio del petróleo, se dé otra disminución considerable, pero tenemos que esperar que lo que anuncie el 26 o uno día antes la Secretaría General de Energía, que hay humo blanco, que vamos a estar a la expectativa, y lo más importante es que el precio del barril de petróleo a nivel mundial está bajando. 7:28 de la mañana. El día de ayer, como le dije, Trump celebró su cumpleaños con un insólito show en la Casa Blanca. Un espectáculo de artes marciales antes impensable tuvo lugar en el histórico jardín sur de la Casa Blanca, donde más de 4.000 invitados cuidadosamente seleccionados asistieron, declara esta nota de prensa. El presidente de los Estados Unidos, Donald Trump, celebró ayer domingo su cumpleaños número 80, disfrutando de un espectáculo de peleas de artes marciales mixtas en la Casa Blanca, en un acto antes impensable en el histórico jardín sur de la residencia presidencial, que pone de manifiesto su disposición de eclipsar la pompa, el glamour, la elegancia, show de su cargo con su brutal estilo de política y los intereses comerciales de su familia. En una escena sin precedentes que convirtió la presidencia presidencial en una suerte de coliseo romano, Trump salió del despacho Oval junto al jefe de la poderosa competición y su amigo Dana White y se dirigió hacia el gigantesco octágono donde la estrella española Ilia Topuria protagonizará la pelea estelar. El mandatario saludó antes desde el histórico balcón mientras sonaba el himno nacional y 12 aviones militares realizaron un estruendo sobrevuelo sobre los jardines de la Casa Blanca. Trump ocupó entonces su lugar frente a la imponente aula mecánica bautizada como la garra bajo de un arco metálico de 28 metros de altura, más alto que el edificio residencial. Los jardines de la Casa Blanca han acudido en el pasado con ciertos recitales, pero nunca habían sido escenario de un espectáculo de puñetazos, patadas y rostros ensangrentados, como el que dejaron la pelea de esta disciplina, considerablemente más agresiva que la lucha libre, que Donald Trump celebró esos 80 años con toda la pompa, un espectáculo que ha dado mucho de qué hablar. René, ese lugar que se construyó exclusivamente para eso tuvo un costo de aproximadamente 60 millones de dólares. Y según datos de medios estadounidenses como Reuters, el 16% de la población de los Estados Unidos estaba a favor que se llevara eso. Esa lucha mixta lo sigue en gran cantidad de jóvenes. Y también la noticia del momento que ha surgido desde ayer en horas de la noche, ese acuerdo que se va a firmar el día viernes en Suiza y se va a reabrir el estrecho de Hormuz. A pesar de todo eso, bajaron considerablemente el precio de los barriles de petróleo, que se espera una disminución, y vamos a estar muy atentos de lo que se pueda dar durante esta semana en la cumbre de los 7 líderes más poderosos del mundo. 7:32 de la mañana, René. Más adelante vamos a darle detalle porque hoy es lunes 15 de junio. El miércoles juega la selección de Panamá. Ya gran cantidad de panameños, puedo decir miles y miles, porque más de 25.000 panameños ya están viajando, que van para Toronto, van para Nueva York a apoyar a la selección. Crece la expectativa, gran cantidad de personas, a pesar que viajar sumamente ha sido costoso, las experiencias de los panameños. Hablamos con Jermín Cumberbatch, que manifestó que el día de mañana él sale para Toronto. Vamos a tratar de hacer conexiones con él, o sino a través de las redes sociales, para que nos dé detalle. Y sobre todo el día miércoles, todo apoyar a la

0: selección, dicen que la camiseta, el color va a ser de rojo, que todo, ya tengo mi suéter de la selección. ¿Venés, conseguiste el suéter de la sele o no? Bueno, hay que conseguirlo. Te quedan prácticamente 2 días porque todo Panamá va a estar paralizado y ese es el tema número uno principal, apoyar a la selección.
1: Si no, eso sería muy bueno, mira.
0: Bueno, prácticamente están $80 porque en el supermercado de la localidad ya están agotados. A esta hora de la mañana, René, 7:33, continúa con más información.
1: Gracias, José, por esta información sumamente importante. Frente pues a esto, con un sí por segunda ocasión. También en la lista de la OIT se desprende de la resolución CAN. Vamos a escuchar parte de lo que ellos mencionan.
2: Encarcelar dirigentes o procesar dirigentes. Un elemento también importante es que no puede utilizar presión para afectar la economía y la administración de los sindicatos. Todo esto apunta precisamente a intentar resolver los problemas que alcanzó el gobierno con el SUNTRA. Exilio de dirigentes, cierre de su cuenta bancaria, además de ello, disolución de sindicatos y lo que está ocurriendo con los educadores. Hay alrededor de 300 educadores que no han podido regresar a su aula de clase y están sin salario. Los compañeros bananeros, en fin, esa resolución es importante y tiene tres elementos que nosotros consideramos que son fundamentales. Esa resolución le dice al gobierno que va a estar bajo la fiscalización de la comisión de expertos. Y el gobierno debe decirle a la comisión de expertos cómo va a resolver el problema de la libertad sindical en Panamá. Y además de ello, tiene una fecha de cumpleaños que es el 1 de septiembre, y eso es importante, como también es importante destacar que el gobierno debe entregar informes sobre lo que está ocurriendo con los trabajadores del canal. Hemos vencido, compañeros, esperamos que el gobierno cumpla con la resolución de la OIT.
1: Bueno, también Suntra estuvo por allá y está dando pues como el informe final de lo que ha pasado con el tema de el viaje hacia también el extranjero, presentándose sobre todo con lo que es la comisión de expertos de la OIT. Y vamos a ver entonces en qué termina. Vamos a continuar con más detalles a esta hora de la mañana, porque también quiero decirle que durante todas estas semanas pasadas ha estado saliendo información acerca de lo que es supuestamente bandas a lo interno del centro escolar o de la escuela, también en Cativá, y que con ella también había algún tipo de amenazas frente pues a esta situación. Este equipo de noticias también conoce de que para hoy habrá una reunión en el centro escolar y que posteriormente a eso también hay acciones por parte de los pastores frente pues a esta situación que se está dando y que convoca pues a varios también pastores a orar por el tema de la Escuela Manuel Urbano Ayarza en el corregimiento de Cativá. Vamos a escuchar lo que ellos mencionan en esto.
3: Bendiciones, mis queridos hermanos. En vista de la situación que hemos estado observando en la Escuela Manuel Urbano Ayarza, nos hemos reunido un equipo de pastores y colaboradores para hacerle frente a lo que está pasando en nuestra comunidad. Vamos a tener una convocatoria el día lunes a las 6 de la tarde, donde usted como pastor y líder de su iglesia está cordialmente invitado también. Sabemos y tenemos el conocimiento que el lunes en la mañana va a haber una reunión con los padres de familia y vamos a estar presentes. Reiteramos nuevamente, 6 de la tarde aquí en el Templo Ministerio de Restauración Vida Cristiana, que está entrando por Camino Real detrás de la construcción de la clínica. En este lugar vamos a estar reunidos desde las 6 en punto.
1: Bueno, ya sabes, José, están haciendo esta invitación para todas las iglesias que son del corregimiento de Cativá para también buscar la forma de lo que está ocurriendo en ese momento. Vamos a continuar con más detalles a esta hora de la mañana porque tenemos mucho más que decirle a todos nuestros oyentes y vamos a continuar porque también... El doctor Ricardo Brazer, coordinador del programa de enfermedades no transmisibles de la región de salud de Colón, habla sobre también las enfermedades que se pueden prevenir. Rafael, vamos entonces a escuchar lo que señala el doctor Ricardo Brazer hablando acerca de estos cuidados. Escuchemos.
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5: Muy buenos días, pueblo colonense. Hoy queremos hablar sobre un tema muy importante para la salud de los hombres. El cáncer de próstata. La próstata es una glándula que forma parte del sistema reproductor masculino. Se encuentra debajo de la vejiga y su función principal es producir parte del líquido seminal. A medida que los hombres envejecen, pueden presentarse diferentes problemas en esta glándula, siendo el cáncer de próstata uno de los más frecuentes. El cáncer de próstata es uno de los tipos de cáncer más comunes en los hombres a nivel mundial. La buena noticia es que cuando se detecta a tiempo, las posibilidades de tratamiento exitoso y supervivencia son muy altas. Uno de los mayores desafíos de esta enfermedad es que, en sus etapas iniciales, generalmente no presenta síntomas. Por esta razón, muchos hombres pueden tener la enfermedad sin saberlo. Cuando aparecen síntomas, estos pueden incluir dificultad para orinar, necesidad de orinar con mayor frecuencia, especialmente durante la noche, flujo urinario débil, sensación de no vaciar completamente la vejiga, presencia de sangre en la orina o en el semen, dolor en la espalda, las caderas o la pelvis, y pérdida de peso sin causa aparente. Sin embargo, es importante recordar que estos síntomas también pueden estar relacionados con otras enfermedades de la próstata que no son cáncer. Por eso, ante cualquier cambio, es fundamental consultar a un profesional de la salud. Existen algunos factores que aumentan el riesgo de desarrollar cáncer de próstata. El principal es la edad, especialmente después de los 50 años. También tienen mayor riesgo los hombres con antecedentes familiares de cáncer de próstata, particularmente si un padre o hermano ha padecido la enfermedad. Además, hábitos poco saludables como una alimentación rica en grasas, el sobrepeso, la obesidad y el sedentarismo pueden contribuir al riesgo. La prevención y la detección temprana son nuestras mejores herramientas. Se recomienda que los hombres conversen con su médico acerca de la realización de controles periódicos. Entre las pruebas disponibles se encuentran el examen de sangre conocido como PSA o antígeno prostático específico y el examen físico de la próstata realizado por un profesional capacitado o tacto rectal. Además, adoptar estilos de vida saludables puede ayudar a reducir el riesgo de muchas enfermedades, incluido el cáncer. Mantener un peso adecuado, realizar actividad física regularmente, consumir frutas y verduras, limitar el consumo de alimentos ultraprocesados, evitar el tabaquismo y moderar el consumo de alcohol son medidas que benefician nuestra salud en general. Hoy hacemos un llamado a todos los hombres y a sus familias para que hablen abiertamente sobre este tema. La vergüenza, el miedo o los mitos no deben impedir que cuidemos nuestra salud. Un chequeo oportuno puede marcar la diferencia entre detectar una enfermedad a tiempo o cuando ya se encuentra avanzada. Recuerde, el cáncer de próstata puede prevenirse, detectarse tempranamente y tratarse con éxito. Consulte a su médico, realice sus controles periódicos y cuide su salud, porque la mejor decisión es actuar a tiempo. Muchas gracias por su atención.
1: Gracias al doctor Ricardo Brazier por esta información sumamente importante que nos brinda por parte del Ministerio de Salud. Vamos a continuar con más detalles a esta hora de la mañana. Nuestro compañero José Félix Ortiz con más de Acción 100% Noticias, José.
0: Así es, René Bellido, 7:43 de la mañana. Vamos a escuchar lo que manifestó el Contralor de la República en su visita a la provincia de Colón.
6: En el área del periférico que se está construyendo en Chilibre, ahí sí encontramos algunas cosas que no nos cuadran y hemos ordenado una auditoría forense de ese proyecto, porque ese proyecto arroja un costo por metro arriba de 11.000 balboas. Y eso para nosotros definitivamente en una infraestructura como esa no amerita ese costo. Y si nos comparamos a las construcciones más caras de este país, que son los edificios de alta gama, que no superan 5.000, 5.500 metros, o sea, el $5.000 al metro. Esto definitivamente vamos a hacer una auditoría forense sobre ese proyecto del periférico del mercado de Leche Libre. Ahí hay cosas que tenemos que ver cómo se explica. Hoy vinimos a la policlínica de San Juan, la encontramos en muy buen estado, hay muy buena atención allí. Vimos, por ejemplo, que sí hay un tema de aire acondicionado que hay que resolver, pero por lo demás la atención era buena, la gente estaba muy complacida, cosa que nos alegra a todos, porque esa es la función de que la salud pública sea efectiva y sea buena para los abonados, que son la gente que paga su seguro social. Ellos me dicen que ya hay un equipo trabajando, están haciendo unas reparaciones temporales mientras se consigue, obviamente se compra un equipo nuevo. Ya el centro de salud tiene 7 años de andar y obviamente pues ha faltado tal vez mantenimiento, lo que sea, pero bueno, el resultado es igual. Hay que reparar los aires, hay que ponerlos a andar, porque la policlínica como sigue, está muy bien hecha, está muy bien construida y obviamente hay una gran afluencia de personas que, por ejemplo, me dijeron que hay 6.000 personas atendiéndose diariamente solamente en el cuarto de urgencia. Eso es un número importante de pacientes y obviamente pues el aire acondicionado es algo muy importante en estos calores nuestros. La atención es permanente solamente a la Asamblea, a todas las instituciones. Esa es la labor de nuestra Contraloría y esa es la labor que nos mandata la ley. Lo seguiremos haciendo, no solamente ahí, sino en todos lados. Como lo que estamos haciendo aquí, esto es fiscalizar, esto es salir de la oficina donde estamos viendo papeles y números fríos, aquí estamos viendo la realidad de lo que está sucediendo.
1: Bueno, era lo que mencionaba el Contralor de la República, Bolo Flores, hablando acerca de su recorrido que hizo aquí en la provincia de Colón. Estuvo, como él mencionó, en Chilibre, estuvo en la Policlínica de Nueva San Juan, estuvo en los Cuatro Altos, en la Rotonda, y estuvo también precisamente en la sede de la Contraloría General de la República en la región de Colón. Allí estuvo conversando también con algunos funcionarios que son parte de esta sección y que allí lo mencionaba. Pues vamos a continuar con más detalles. A esta hora de la mañana hay mucho más que contarle a todos nuestros oyentes, porque también el subcomisionado Hermógenes Argüelles, jefe de la zona policial en Colón, se refiere a la aprehensión de un menor de 17 años por delito de homicidio, hecho ocurrido en Nueva Providencia, y escuchemos lo que menciona Rafa. Escuchemos lo que menciona el comisionado el Hermógenes Argüelles.
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7: Subcomisionado Hermógenes Argüelles, jefe de la tercera zona de policía de Colón. En la mañana de hoy, la Policía Nacional, a través de la Dirección de Investigación Judicial, logran la aprehensión de un adolescente que guarda relación a un hecho de homicidio registrado el día 7 de mayo en el sector de Providencia del corregimiento de Sabanita. Este menor que fallece en ese sector era estudiante del Colegio de Gatuncillo, corregimiento de Buenavista. Este adolescente va a ser puesto a órdenes de las autoridades competentes para continuar con su debido trámite. La Policía Nacional continuará con sus acciones operativas para contrarrestar las acciones delictivas en la provincia de Colón. Dios y patria.
1: Bueno, vamos también a continuar porque nuestra compañera Rita Wong envía este audio para anunciar lo que va a tener para el día de hoy en este lunes cultural. Escuchemos entonces lo que ella menciona.
8: Buenos días Colón. Hoy es lunes 15 de junio, a 2 días del primer partido de Panamá en la Mundial 2026. Gracias a Dios, le podemos hacer esta cordial invitación. Hoy es lunes cultural, y tendremos al profesor Hensley Walters, quien va a presentar sus 3 obras literarias y sigue escribiendo: Escenarios Insatisfechos y La Iglesia versus el Modus Operandi. ¿Por qué no? Es un excelente regalo para el Día del Padre, para aquel amigo suyo que está quizás en política, para cualquier rector. Estos libros contienen mucha reflexión, pensamiento, y les va a encantar. Por favor, acompáñenos hoy, 6:00 p.m, en la sala familiar del Hotel San Diamond. Es gratis y para toda la familia. Bienvenido.
1: Gracias a nuestra compañera Rita Wong por su información suministrada a esta hora de la mañana frente pues a esta situación. ¿Y cómo viene el pronóstico del niño para Panamá y cómo serían entonces las afectaciones? Vamos a escuchar lo que señala Luz Graciela de Calzadilla, la directora general del INPA, hablando acerca de esta información sumamente importante.
9: Representa una disminución en las aguas del Pacífico panameño, pero insisto y lo repito cada vez que tengo la oportunidad, no es que no va a llover, porque llueve, entonces la gente dice, pero bueno, no están hablando del niño, pero es que el niño no significa una sequía desde su primer día.
10: Arrancamos por ahí, ingeniera, porque yo iba a ir justo con esa pregunta. Aquí se ha hablado mucho del fenómeno del niño que llegó, es como viene el cuco, llegó el cuco, pero el panameño dice, un momento, la semana pasada llovió casi toda la semana, actividad eléctrica, entonces tratemos de repente de definir qué es, ingeniera, el fenómeno del niño.
9: El fenómeno del niño es un calentamiento del Pacífico acoplado con variables meteorológicas. Ese acoplamiento, esa respuesta de la atmósfera con el mar hace que haya cambios en el comportamiento de las lluvias y de las temperaturas que afectan el planeta de diferentes formas, porque para Perú, Bolivia, toda la costa sur de América, le produce grandes inundaciones. A nosotros nos produce déficit en las precipitaciones. Déficit, no ausencia. O sea, ese concepto tiene que estar muy claro. No es que no va a llover, va a llover menos. Es decir, vamos a tener más días consecutivos sin lluvia, y cuando la lluvia aparece, entonces tenemos fuertes aguaceros, inclusive con descargas eléctricas, que son además normales porque estamos en la temporada lluviosa panameña, ¿verdad? Ya esa transición, abril, mayo, lo que va de junio, prácticamente que todo el país, salvo la península de Azuero, todavía allí está haciendo falta que se estabilice y que se normalice la temporada lluviosa.
10: Ahora, ingeniera, nosotros tenemos dos vertientes geográficamente, la del Caribe y la del Pacífico. ¿El efecto es igual?
9: No.
10: Una de las preguntas que más hace el ciudadano.
9: Sí, en el Caribe hay un pronóstico nuestro de un aumento hasta del 10% para junio, julio y agosto, que es el trimestre que estamos pronosticando, con un aumento de las lluvias y de las precipitaciones, y con situaciones inclusive que ya hemos visto de inundaciones, de deslizamientos importantes en la carretera que va de Chiriquí a Bocas del Toro. Es decir, todo el Caribe, por el contrario del Pacífico, tiene un aumento de las lluvias. Volviendo al Pacífico, entonces, cada región es afectada de manera distinta, porque en el arco seco una disminución del 20% o del 40% es muy fuerte. ya no tanto en el área de Chiriquí, Tierras Altas, donde llueve mucho, en el área del Darién, inclusive en el norte de Veraguas, el centro de Veraguas, esa disminución le afecta de forma diferente. Por eso es que nosotros hacemos un pronóstico por provincia, para que cada provincia, es más, por distrito, de tal forma que se tomen entonces las medidas correspondientes dependiendo de su actividad en la parte agropecuaria. Claro.
1: Bueno, era lo que también se mencionaba en cuanto a el tema del fenómeno del Niño, lo que afectará frente pues a esta situación. Quiero decirle que uno de los hechos de violencia que ocurrió este fin de semana es que al mediodía del sábado se registró un incidente en el sector 2-3 de Puerto Escondido, donde un joven de 20 años murió luego de un ataque ocurrido dentro de su casa. De acuerdo a los informes preliminares, la víctima fue trasladada de urgencia al hospital Manuel Amador Guerrero. Sin embargo, los médicos confirmaron que ya no tenía signos vitales. Las autoridades iniciaron las investigaciones frente pues a esta situación que había ocurrido y que lastimosamente pues él mismo murió allí en el lugar, en el hospital, aunque algunos decían que había llegado sin signos vitales al lugar, y que precisamente pues por eso entonces el mismo lastimosamente pues muere. Hablamos de Oriel Eduardo Calendar Asprilla, el mismo pues que fallece. Este sujeto aparentemente menor de edad entra o llega a la vivienda y el mismo pues arremetió contra Oriel Calendar, quien el mismo pues fallece después de haber llegado al hospital, aunque algunos decían que había llegado casi sin signos vitales. De igual forma, también se dio una balacera en el sector de las praderas de Buenavista, corregimiento de Buenavista. Allá dos menores resultaron heridos de bala. Entre ellos hablamos de Uriel Dimar Gallón, Magallón, el mismo resultó con heridas. Además también Luis Alberto Roger Caicedo, el mismo también resultó con heridas. Uno de ellos, Luis Roger, fue trasladado hacia el Hospital Manuel Amador Guerrero en condición grave, según se nos informó en ese preciso momento. Así está pues la situación que ocurrió este fin de semana en temas policivos frente pues a lo que está pues ocurriendo. Vamos a continuar entonces con más información, José.
0: Así es, René Bellido. Cuando el reloj marca 7:55 de la mañana, vamos a darle más información y a continuación vamos a escuchar esta información que nos envía la colega periodista Linda Brand sobre lo que está haciendo el Ministerio de Desarrollo Social en el país. Vamos a darle detalles porque el Centro de Formación y Desarrollo de Adolescentes, CEFODA, del Ministerio de Desarrollo Social, está acogiendo a jóvenes entre 14 y 17 años que han desertado del sistema escolar. Vamos a escuchar lo que manifestó este menor de edad. Vamos a escuchar.
11: ¿Cómo estás a otros niños? Porque no, la escuela como que no te gustaba mucho, pero ahora te gusta más.
12: Sí, muchachos, lo digo un consejo de mi fondo, de mi corazón. Estudien, que la cosa está muy fea. No sé, ¿cómo se llama eso? No se desvíen, por no le hagan, no le sigan la corriente a otro con pinche y estudien, que la cosa se está poniendo muy dura, ya.
11: ¿Muy dura de dinero?
12: Sí, están matando mucha gente, como anda la cosa hoy en día, nadie quiere eso. Ninguna madre quiere eso.
11: ¿Tú ves a tu mamá, la veías triste?
12: Sí, porque yo me estaba como corrompiendo, pues, con unos primos y unos vecinos, pues. No le hacía caso, me iba, regresaba en la noche como a las 12, 1 de la madrugada. Y ahí una vuelta me agarró el policía y ahí mi mamá me metió acá para que estudiara, porque no quería estudiar nada, nada, nada. Me portaba mal.
11: ¿Y tu mamá cómo te dijo cuando te matriculó?
12: Nada, que tenía que ir a estudiar. Al principio yo no quería, pues, porque estaba muy lejos. y ya mándate.
0: Bueno, acabamos de escuchar lo que manifestó este joven, este testimonio, y lo más importante, ese trabajo que está haciendo el Ministerio de Desarrollo Social sobre están estudiando, ¿vené? 7:57 minutos de la mañana. Y también uno de los temas que ha dado mucho de qué hablar, las requisas que se realizó en el Centro Penitenciario Nueva Esperanza aquí en la provincia de Colón, también en Chiriquí, en Colón, y también los presos, los 40 que fueron trasladados hacia Coiba. Eso está dando mucho de qué hablar en la opinión pública. Ya prácticamente, como no hay tiempo para más, el día de mañana vamos a tratar de abordar ese tema y también lo que se dio, porque hasta el momento no hemos escuchado detalles concretos de lo que se de ese operativo que se realizó, la operación Cerrojo, en el Centro de Rehabilitación Nueva Esperanza. Escuchamos audio, pero no fue, sabemos que decomisaron celulares y eso, pero vamos a ver, o si trasladaron a presos para Ciudad de Panamá. Esa es una información, y vimos a través de las redes sociales, bueno, los colchones, los que utilizan ellos para dormir, se los sacaron, y hasta el momento la población y los presos se preguntan dónde está, y vamos a estar a la expectativa, porque posiblemente durante esta semana se esperan anuncios importantes sobre el tema de seguridad, porque recordemos que el mandatario de la República vino de Grecia y se va a tener que referir a la opinión pública, anuncios sumamente relevantes, René. Y antes de darte el pase, 7:59 minutos de la mañana, uno de los temas que está tomando fuerza en la opinión pública, qué es lo que va a pasar con la mina. Se dice que va a haber anuncios importantes, pero vamos a estar pendientes de lo que se pueda dar el 1 de julio en la Asamblea Nacional de Diputados, cuando escojan a quién va a dirigir la Asamblea y el discurso que va a dar el mandatario de la República, porque a partir del 1 de julio se inician 3 años de gestión del mandatario de la República. Va a haber mucha información política. La información número uno aquí en Panamá es el juego que Panamá va a tener contra Ghana en Toronto, Canadá, que para el día de mañana vamos a darle detalle. El aeropuerto totalmente abarrotado porque gran cantidad de panameños están saliendo para Toronto. Ya he hablado con varios amigos que se encuentran allá, que no van a tener al día, y Yermín Cumberbatch, que viaja mañana para darle todos los detalles de lo que está, y el miércoles apoyar a la selección. El tema número 2 que se está dando, que se está cocinando, el tema de la mina, vamos a ver cuándo se va a dar ese anuncio. Y el tema número 3, el tema de la seguridad, y muy pendiente de lo que está pasando internacionalmente con ese acuerdo donde el viernes va a ser firmado contra Irán, y el estrecho de Hormuz que va a ser abierto, y posiblemente va a seguir bajando el costo del combustible. René Bellido con la parte final del informativo.
1: Damos el punto final, nos escuchamos entonces mañana, si Dios así lo permite. Hoy estuvo por acá José Félix Ortiz, Rafael Antonio Vargas en la dirección técnica, y todo el equipo de noticias dando información. Nos escuchamos mañana, si Dios así lo permite. Bendiciones y que pase un excelente día. Les saluda René Bellido.

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0: ¿Y la música?
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0: Y claro, a mí la verdad, ¿sabes quién me gusta? Leo Dan.
1: ¿Leo Dan?
0: Sí.
1: Uy, a mí también.
0: Sí.

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¿Cómo están? ¿Cómo andan? ¿Cómo se encuentran en esta mañana de lunes? Espero que muy bien, espero que hayan tenido un excelente fin de semana futbolístico, todos los que están pendientes del Mundial y de baloncesto también, porque el sábado ganaron los Knicks de Nueva York, luego de 50 y muchos años de no ganar un título, volvieron a ganar esta final que fue 4-1 en una de las finales más largas, más cortas que se ha dado en la NBA en años. Siempre ha sido como peleado este año, como que, no sé, le faltó algo ahí a los Spurs y se dejaron ganar. 4-1 quedó la serie. Vamos a continuar con más en la mañana. Estamos a través del 6397-3843 de Marbella Estéreo. Con gusto para saludos, para complacencias. En este lunes, hoy estamos a 15 de junio. Mitad del mes, podemos decir mitad del año. Faltan 6 meses y medio para que acabe el año. Buenos días, Colón. Feliz inicio de semana.

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1: Buenos días.

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1: Seguimos a través de Marbella Estéreo. Bueno, y de acuerdo con el medio informativo ABC, fuentes de FIFA aseguraron que la ausencia del español en estos encuentros no respondió a ningún tipo de veto o discriminación hacia el idioma. Según explicaron, la decisión obedeció a criterios organizativos relacionados con la cantidad de idiomas disponibles en cada conferencia. La controversia surgió durante la conferencia de prensa del jugador de Marruecos, Achraf Hakimi, en la que no estuvo disponible la traducción al español, lo que causó indignación entre periodistas y aficionados, y la molestia aumentó cuando la misma situación se repitió en la comparecencia del futbolista brasileño Vinicius Jr. Según una fuente de la FIFA consultada por ABC, con el objetivo de facilitar el trabajo de la prensa internacional, el organismo rector del Mundial optó por extender la traducción al español a todas las ruedas de prensa del campeonato. ABC destacó que esta medida ya estaba prevista para los partidos disputados en México y para aquellos en los que participan selecciones hispanohablantes. No obstante, FIFA decidió ampliar su enlace tras las críticas recibidas, una reacción que busca evitar nuevos inconvenientes. Hey, pero ya el español es una lengua más hablada. ¿Qué les pasa? Después del mandarín, está el español y el inglés.

0: Speedwagon, dice canción Here With Me. Dice por acá, buen día Rafa, un saludo de cumpleaños a mi señora madre Saturnina Negrete, que hoy gracias a Dios me le ha dado un año más de vida. Que me la bendiga y me la proteja para que me la mantenga hasta como hasta el día de hoy, llena de salud. Muchas bendiciones para la madre de nuestro hermanazo Juan de la Cruz Volcano. Que Dios le conceda mucha salud y muchas bendiciones a su señora madre. Vamos a continuar luego de la pausa.
1: ¡Está!

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Elmer Figueroa. Cheyenne, ese es su nombre, Elmer Figueroa. Pero ¿quién rayos se hubiera hecho famoso con ese nombre de Elmer? Con ustedes, Elmer. Hey, hay factos y hay data del mundial y cosas que pasan durante esto. Ya lo hizo Coca-Cola y también hay una marca muy conocida que hizo de las suyas. Se hizo más famosa con la petición.

0: decisión de FIFA de quitar su logo del estadio que lleva su nombre. Escuchen esto.
1: FIFA hizo todo lo posible por esconder esta marca durante el Mundial y accidentalmente la terminó haciendo más famosa. Ahí les va el chiste. Como parte de las reglas del Mundial, FIFA obliga a que los estadios eliminen cualquier referencia a marcas que no sean patrocinadores oficiales. Por eso, hasta los mismos estadios perdieron su nombre. El Estadio Azteca se convirtió en Mexico City Stadium, el Mercedes-Benz Stadium se convirtió en Atlanta Stadium y el Levi's Stadium tuvo que esconder todo rastro de Levi's para convertirse oficialmente en San Francisco Bay Area Stadium durante el Mundial. Hasta aquí todo bien, normal. Hasta que Levi's se puso creativo. Porque en lugar de cubrir su marca por completo, taparon su logo lo suficiente para cumplir con las reglas de la FIFA, pero no lo suficiente para dejar de ser reconocido. Porque la lona blanca que pusieron cubría las letras, pero dejaba visible la forma icónica del logo de Levi's. Y aunque la palabra Levi's desapareció, todo el mundo seguía sabiendo perfectamente qué marca era. Las fotos se hicieron virales, todo el mundo empezó a hablar del tema, y de pronto una marca que ni siquiera era patrocinadora oficial estaba generando una de las conversaciones más virales alrededor del mundial. Y aquí está la lección más grande de todo esto, porque cualquier empresa puede diseñar un logo, pero muy pocas logran construir algo mucho más valioso, que las reconozcan incluso cuando este logo desaparece. Y esa es la diferencia entre tener una marca y tener valor de marca. Porque cuando necesitas mostrar tu nombre para que la gente sepa quién eres, tienes un logo. Pero cuando puedes esconderlo y la gente sigue sabiendo quién eres por formas, colores, sonidos o incluso palabras, ahí tienes una verdadera identidad.
0: Espero que te haya gustado esta data del Mundial.

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¡Ey! La cosa no anda de que muy bien. El sector porcino, fíjense que los Boy Cristóbal registraron una caída de contenedores de enero a abril 2026 de 16,4% según cifras de la Autoridad Marítima de Panamá, aunque el sistema portuario nacional mostró un crecimiento marginal del 0.2%. El TEU, unidad equivalente a la baja, ha generado preocupación sobre las causas de este modo, tomando en cuenta que el comportamiento de arbitrajes Port Company, el Estado panameño y la declaración de institucionalidad. Especialista de acción responde a una combinación de factores, entre ellos la reorganización interna que habría generado disrupciones de buques. A esto se suman las decisiones de la naviera Costco y una mayor competencia regional, especialmente en los hubs del Caribe. Y señaló también que aunque el conflicto legal de la estabilidad institucional a una redistribución coyuntural del tráfico regional en una contracción estructural de la demanda, puntualizó este experto. Seguimos en esta mañana a través de Marbella Estéreo con 54 minutos. Hay más éxitos para...

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9: Daniel Hall.

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2: Buenas tardes, Daniel Hall.

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1: Iniciamos, señores y señores, ¿cómo están? Estamos al lunes 15 de junio, mitad del sexto mes. Daniel Hall en cabina, como siempre, para acompañarte con buena música de rumbo a las 5 y a esa hora. ¡Iniciamos! ¡Feliz lunes!

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Demon Hunter. 5 en punto, señoras y señores, ya culminamos con esta canción porque no hay tiempo para más. Daniel Hart estuvo en cabina, como siempre, agradecido con el Todopoderoso, con este hermoso, bendecido día que nos ha obsequiado el Señor. Día lunes 15 de junio de 2026. Gracias, mi Señor, por un día más. Y que el Todopoderoso me los bendiga rica y abundantemente a todos. En el nombre de nuestro Salvador, nuestro Señor Jesucristo. Bendiciones, porque recuerda que el que bendice también se bendice. Por un color mejor, no ensuciar, también limpiar. Cochino, deposita la basura en su lugar. Así hará el bien y no mirará a quien. Chao, será hasta mañana. Dios mediante. Bye bye.

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3: Bonsoir, bonsoir, bonsoir. O mejor dicho, buena noche. Ya pida distinta en cabina el día de hoy, lunes. A mitad del mes de junio, mes de nuestro aniversario número 39. Estamos con Jean.
4: Una nos llega.

0: Potting Corso.
1: Una de las canciones de la selección de Curazao.
0: Pasando la rumba.
1: Cayeron 7-1, pero metieron su gol. Eso hay que celebrar.

0: presento como siempre a la señora Nora, directora del plantel del Instituto Bilingüe Champion Distit.
1: Sigue, sigue, sigue, sigue.
0: Siempre en sintonía. Saludando también al personal docente y administrativo del plantel. Hasta Alto de Plenito para Big Power C. También saludos para Marlene, Galía, Oliver, Calule, Tizón, Gustavo Kiosco, el señor Enrique Yacu, Joe Asparo, Luis Panadero, Juan Merenguero, Salcedo, Tipiquero, a todo el mundo de parte de la señora Nora. Saludos.

0: También el subdirector dice: Monzo Atiche, bendiciones para usted y todos los compañeros.
1: Saludos.
0: Anthony Mario. Mi pobre ese. Tanto de plenita.
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eso de que que dos personas de la selección de Alemania estaban dándole gracias a Dios, y ellos también de Curazao se metieron también a darle gracias a Dios. Así es. Hay que darle gracias a Dios en todo. El día, la noche, la comida. Los amigos. El trabajo, el hogar, la familia. Hay que darles gracias, como siempre, en todo. ¡Sabor! En las buenas y en las malas. Dale gracias.

como una canción que tú vas manejando tu automóvil rumbo a casa y de repente empiezas a mover el bote. La canción da swing, moviendo el bote.

Sí, Luis, va en percentillo. Yo también celebré el gol de Curazao. Bueno, yo no vi el partido. Que la noticia enseñaron a la gente de Curazao cuando metieron el gol. ¿Cómo lo celebraron?

Escúchame, hablando de otras cosas, he visto en las redes sociales unos comentaristas hablando mal de Panamá. Miren, les voy a decir algo. No seamos tontos. No caigan en eso. Ellos lo que están buscando es rating. Así de sencillo. Es que hablen lo que quieran y ni siquiera le contesten. No pierdan su tiempo. Ellos lo que quieren hacer polémica para tener rating. Yo me imagino que en su país ni siquiera lo conocen. Ahora todo el mundo es comentarista de fútbol. ¡Qué barbaridad!

0: más sexual. ¡Ay!
1: ¿Dónde salió ese caballo? Michael Benjamin. ¡Pacheque Craig! Ya llegó la semana de la cuestión. El miércoles juega Panamá, papá. Es su gana.

c'è anche Crie. Ehi, hai huevo ora o che? Chi è huevo ora? Este mundial es una locura, tú sabes, hay huevo casi todo el día. Otro día me enteré que había huevo a las 11 de la noche, ¿cómo así? 11 a 1.

nada que me acordé. Esa gente del país de allá. Y se nota que son bien mentirosos. ¿Cómo nosotros vamos a decir que nosotros vamos a ganar la mundial? Que nosotros hemos dicho eso, que lo de nosotros es el béisbol, que no sé. Ellos lo que quieren es rating. No le hagan caso a nada lo que digan. No lo sigan. No opinen. Es lo que hablen solos. Nosotros dijimos que nosotros vamos a ganar la World Cup. ¿Cómo así? Algún día llegará. Claro.

El que se crearon esto de redes sociales, ahora todo el mundo es comentarista, ahora todo el mundo sabe de todo, ahora todo el mundo es consejero. ¿Cómo que le dice a esa gente ahora?

aquí dice Today, dice España, Cabo Verde, quedó 0-0. Bélgica, Egipto, 1-1. Arabia Saudita, Uruguay. Eso es ahora. 0-0 va. ¿Quién más juega hoy? Irán, Nueva Zelanda. Eso dice que a las 8 de la noche. Ya mañana es el grupo, ¿qué?

gente llegando poquito a poquito. Yo me imagino que están viendo luego. Sí, buenas tardes, pues el teacher Henry reportando desde West Palm Beach, Florida. Buenas tardes, bendiciones, saludos para su esposa Lupe, la familia Medina en Colón y sus alrededores. ¡Saludos, Henry!

Ey, y a la gente le está gustando la musiquita de la ensalada. La gente la está tedipiando. Buenas tardes, saludos y bendiciones a todos desde Georgia, USA. Blessing para la señora Tilsa.

para mañana juega Francia y Senegal, grupo I. También Irak y Noruega. Grupo I, también grupo J. Argentina, Algeria. Y Austria,

grupo K, Portugal, República Democrática del Congo. También en el grupo L, nuestro grupo, Inglaterra, Croacia.

El lunes el cuerpo lo sabe. Algo lluvioso en el día de hoy. Que no se moje.

Eddie Pavio, ese presentillo, saluda en sintonía. Ah, ese multi. Hombre, ese. ¿Cómo se llama la cómica? Eso, si no me equivoco, salía en. El hijo de Frankie.

no me equivoco, eso eran como, no sé, dos cómicas en uno. Primero daban el hijo de Frankenstein, después daban eso. Como 10 minutos, 15 minutos cada.

0: Bueno, el coro de la canción se lo sabe.
1: ¡Qué bonito! ¡Qué bonito!
0: No creo que se le haya olvidado. Ya se lo sabe. ¡Vamos a decir!

Seguimos. Dice los 7, algo de Tabú Combo nuevamente.

Ya presenté dicho bendiciones para todos por allá. Saluda a Ricardo. Está caliente. Bueno, aquí está nublado, nublado. Saluda a Larisa de Nueva York. En 1972 los Knicks no ganaban un campeonato. Y se hizo realidad en el 2026. Felicidades a los New York Knicks.

El que lo está poniendo en Marbella Estéreo, Jean-Pierre Istián. Es el aniversario número 39. ¡Sí, señor! ¡Let's go! ¡A Sol Diferente!

Este tema nos fuimos, será hasta mañana, Dios mediante. La misma hora y por el mismo canal 104.3 Marbella Estéreo, Cuestión de Estilo, en su mes de aniversario. Aniversary. Best Music of Colón, Marbella Estéreo, 104.3. En la parte seria, dándole gracias como siempre a nuestro Dios Todopoderoso, Creador del cielo, la tierra y todo lo que hay en ella, le pertenece a nuestro Dios. Gracias. Thank you. Merci. Gracias, gracias. Que el Todopoderoso me lo bendiga rica y abundantemente a todos. En el nombre de nuestro Salvador, nuestro Señor Jesucristo. Porque recuerden que el que bendice también se bendice. Usted bendice, también se está bendice. Por un color mejor, no ensuciar también, limpiar. Cochinos, depositen la basura.

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